0: mundo está en las calles de la violencia que vimos ayer y que vemos en cada
1: desde que encapuchados se tomaran las calles de manera extremadamente violenta.

que andar cuidándose en la calle. Cuando nuestros niños coman bien y crezcan sano, ahí va a terminar la violencia, te lo juro, mi hermano, mi hermana. 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Guerra.

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Pero tengo mi skate y todo. Yo conocí el hip hop por el skateboard.

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0: Papucho, de una, mi perro. Bueno, bien ahí, de una. Sí, es un tema, men. Entiendo muy bien lo que me comenta. Y bueno, nada, yo pues, como usted dice, hay que tomarse las cosas en serio. Entonces, nada, es con todo el amor del mundo, porque pues es tiempo y dedicación. Asimismo, uno como pues le dedica tiempo, espera que las cosas tengan sus frutos. Y eso es lo que la gente tiene que pensar, weón, que si usted le está dedicando el tiempo, pues dedíqueselo en serio. En serio, es la palabra. Y ya, las cosas en serio se proyectan y se logran, weón. Así que nada, vamos con toda, mi perro dorado.
1: ¿Qué horas son, mi corazón, mi corazón?
2: Son las 12 de la noche.
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0: 1:32.
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0: 3:31.
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0: 4:34.
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1: K.O. 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
1: 6:33.
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2: 7:30.
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0: yo, es que yo lo estoy diciendo. Sí, y yo he dicho, no, pues es como que, joder, me quedo por la mitad, pero yo imagino, yo incluso puse el donde después me quedo un poco apoyo y no había ni a mí meterle ni un apoyo, así que bueno, la fiesta para el próximo kilo.
1: Otro bien, la
0: está, todo está marcado, o sea, todo, todo.
1: Ambos, así.
2: Con todo para que escuchen también listo.
1: Sí, ya.
2: Mirando.
3: Y 35 minutos.
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1: ¿Qué horas son? 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
2: 9 de la mañana.
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0: Olha, né? 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
2: Seis y treinta minutos.
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0: Déjalo, déjalo que pasen los autos.
1: Dale.
0: Sí.
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3: 7:32.
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Era un bello barrio, aquí. Es un bello barrio. Aunque ahora cargado de nostalgia, porque cuando uno lo acude a visitarlo, se lo encuentra sin aquellas personas que conoció tan de cerca. Unas porque se fueron del barrio, otras porque se fueron de la tierra.